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0: 7:05 a.m.
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1: 7 de la mañana, 32 minutos.
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1: 8 de la mañana, un minuto.
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0: planetacolum.cl. Colum, toda la magia del sur. 9 grados. 9 grados en Santiago. Cooperativa, 8:30 minutos. 8:30 minutos.
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2: Comenzó la fiesta del 18 en todo el país. Fondas inauguradas, artistas al escenario. Ya dieron el vamos en La Pampilla, también en Valparaíso. Anoche, lleno total el Parque O'Higgins. A propósito, habrá peaje a Luca hasta la 1 de la tarde para la salida de Santiago por este fin de semana de fiestas patrias. Se espera la salida de 900.000 vehículos, ya se fueron más de 500.000. Con amplio despliegue de seguridad, el presidente Kast acompañó al alcalde White en el Tedeum y el desfile en San Bernardo. Esto tras el plan de atentar contra el jefe comunal. Embajador de Estados Unidos se reunió en La Moneda para alistar el viaje de la delegación chilena a la ONU. Mandatario recibió invitación general de Donald Trump. Tras el retiro de los muros que lo rodeaban, el monumento al general Baquedano volvió a quedar a la vista en Plaza Italia. Desde el oficialismo proponen rebautizar en su honor a la región metropolitana. Ya van 38 seremis que han dejado sus cargos en los 6 meses de gobierno. Ahora renunció el seremi de energía de Coquimbo por no cumplir con los requisitos administrativos. En el mundo, Rusia acude a las urnas en un contexto de guerra con Ucrania y el control de Vladimir Putin. La NASA descubrió en la Luna el mayor cráter recién formado del sistema solar. Y en los deportes, Chile ya conoce el orden de sus rivales en España para la serie de Copa Davis, que será este sábado y domingo. La Roja prepara sus amistosos en Norteamérica. El Betis de Pellegrini volvió a ganar en España.
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2: ¿Qué tal? ¿Cómo están? Bienvenidos y bienvenidas a esta primera edición del Diario de Cooperativa de sábado 18 de septiembre 2026, el aniversario de la primera Junta Nacional de Gobierno, Fiestas Patrias, para todos, bueno, para casi todos. En Santiago la temperatura a esta hora es de 9 grados, tenemos cielos parcialmente despejados, esperamos una máxima de 27 y van a haber algunas nubes durante la tarde. Para el norte del país, Arica e Iquique esperan máximas de 30 grados. También para Antofagasta, 19 grados, va a tener algo de viento durante la tarde. Para Copiapó, hay lluvia pronosticada para esta mañana y tarde, una máxima de 22. Podría haber tormenta eléctrica. También lo mismo para La Serena, Coquimbo, una máxima de 18 y chubascos durante la mañana, también con probabilidades de tormenta eléctrica. Está nublado en el puerto de Valparaíso, por lo menos durante la mañana, que tiene una temperatura de 13 grados a esta hora, y para la tarde ya 16 grados. 27 para Rancagua, el cielo parcialmente nublado. 25 para Talca, también con algunas nubes en el cielo. 23 para Chillán, 19 para Concepción y 20 para Temuco. Para Valdivia, 18 grados, también con una mañana un poquito más nublada. 16 para Puerto Montt, aunque ahora hace bastante frío, hasta en 3 grados allá en Puerto Montt a esta hora. Para Coyhaique, 11 grados, una mínima de 5, y va a haber chubascos durante toda la jornada. En Torres del Paine, 12 grados, también chubascos durante todo el día, y en Punta Arenas, chubascos durante la mañana y la tarde, y una máxima de 11 grados. En Isla de Pascua, 22, también chubascos por lo menos durante la mañana y la noche, y en Juan Fernández, cielos nublados durante todo el día con una temperatura de 15 grados. Con esta

0: revisión de meteorología, pasemos a las noticias.
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2: Cooperativa, 8:36 minutos. 8:36 minutos.

0: Las fiestas patrias, un alto flujo de viajeros, marca el inicio de esta celebración en Santiago. Más de 1 millón de pasajeros dejarán la capital durante estas fiestas. Carla Fernández con el informe.
1: Miles de personas llenaron los terminales de buses de la región metropolitana. Para estas fiestas patrias se proyectó que más de 1 millón de pasajeros dejaría la capital a través del transporte público interurbano, donde el pasado jueves fue la jornada de mayor flujo de viajes. Una alta demanda que sin duda estuvo acompañada de un aumento en el precio de los pasajes y una menor disponibilidad de cupos, según usuarios que viajaron principalmente hacia destinos de la costa y el norte del país.
2: Voy a Los Vilos, pero ahora está muy caro el pasaje, me costó 20.000 pesos y antes estaba 8.000 pesos. Yo creo que está súper caro.
3: ¿Y a la vuelta?
2: A la vuelta no saqué pasaje a la vuelta porque me salía igual a 20.000 pesos.
4: Nosotras vamos a Calera, tuvimos que comprar el bus con harto tiempo de anticipación porque, por ejemplo, nosotras en fechas normales los compramos como a 6.000 pesos. 12.000 pesos como en oferta, porque, por ejemplo, en línea salen 8.000, pero presencial los compramos 6 idas y 6 vueltas. Siempre viajamos para esta fecha, entonces sabemos más o menos que aumenta alto el precio. Y el otro día los estuvimos cotizando online y nos salían 40.000 pesos. Bueno, ya los teníamos comprados de antes, pero los compramos en blanco para después solamente llegar y marcarlos.
1: Con el motivo de Fiestas Patrias se implementó un plan de contingencia con las tradicionales medidas de peaje a Luca, que se aplicará en la ruta 5 Sur en el peaje Angostura y en la ruta 68 en el peaje Lo Prado y Zapata. Sobre esto se refirió el subsecretario de Obras Públicas, Nicolás Balmaceda.
5: Hemos dispuesto medidas de gestión tarifaria, como el tradicional peaje a Luca para vehículos livianos, esto es automóviles y camionetas. Este viernes 18, desde las 7 de la mañana y hasta las 10 de la mañana. Y el domingo 20, desde las 7 hasta el mediodía. Además, el plan de contingencia contempla otras medidas, como por ejemplo, la rebaja de un 50% del valor del peaje para camiones de 2 o más ejes en horario nocturno, desde la medianoche y hasta las 7 de la mañana.
1: Desde la Comisión Nacional de Tránsito, CONACET, el secretario ejecutivo Alberto Escobar explicó el comportamiento que habitualmente se registra en esta fecha.
6: Lo que generalmente ocurre es exceso de velocidad. En general, eso es lo que mata. Cruzar en lugares inadecuados, es decir, peatones que toman decisiones imprudentes, el no uso de los sistemas de retención infantil y de adultos, y por supuesto, la distracción, utilizar las aplicaciones. Va a haber una fiscalización estratégica, vamos a estar desplegados a nivel nacional en carreteras y caminos rurales, y evidentemente en zona urbana también, a la salida de la fonda.
1: De esta forma ya comienzan a vivirse estas fiestas patrias en las carreteras de nuestro país, con un alto flujo de vehículos que abandonan la capital. Para ello también el refuerzo de las medidas preventivas y de contingencia. Siguiendo con eso, la tradicional Pampilla de Coquimbo fue inaugurada oficialmente, recibiendo a miles de personas que llegan a acampar y a disfrutar del show artístico, la gastronomía y el comercio de la denominada fiesta más grande de Chile. Carlos Ruiz con el informe.
7: Con el tradicional corte de cinta y el primer pie de cueca del alcalde de Coquimbo, Ali Manucheri, y la alcaldesa de Liguera, Uberlinda Aquía, se dio por inaugurada oficialmente la Pampilla de Coquimbo, la fiesta más grande de Chile, que ya alberga a miles de personas. La celebración se extenderá hasta este domingo 20 de septiembre y, como cada año, reúne a miles de personas que llegan y acampan en los cerros del recinto, además de quienes visitan diariamente el lugar para disfrutar de los espectáculos artísticos, la gastronomía y el comercio. El alcalde de Coquimbo, Ali Manucheri, Cheri, destacó además que esta celebración busca convertirse en un impulso para la economía local, especialmente luego de los efectos que dejó el temporal registrado el pasado mes de julio.
8: Inauguración de Pampilla, Pampilla Solidaria, con una característica bien especial de reactivación, también de ponernos de pie, de empezar a secarnos un poco las lágrimas y pararnos nuevamente como comuna, y sabemos de la importancia que va a tener las jornadas que se van a venir, principalmente para los emprendedores, el comercio, y también para que la gente venga a disfrutar. Yo creo que una señal importante para todo Chile en la transmisión de Mega es que vean a Coquimbo poniéndose de pie.
7: La inauguración, realizada al aire libre en el escenario de la pérgola de la Pampilla, tuvo como show principal al ex integrante de Ráfaga, Rodrigo Tapari, y pese a algunos goterones que cayeron durante la jornada, la lluvia no logró empañar el ánimo de los coquimbanos y visitantes que llegaron al recinto para disfrutar de esta primera jornada de celebraciones.
9: Bueno, nosotros somos de chiquititos que estamos acá en la Pampilla, tenemos nuestra carpa, es una tradición familiar. Mis bisabuelos, de bisabuelos, abuelos, mis papás y ahora yo y mi hijo que también está acá en la Pampilla con nosotros.
10: Súper agradecida, yo estoy acá a acampar, estoy acampando.
3: autopista por muchos años por generación de mis abuelos. Ahora estoy con mi madre y yo con mis hijos. Así que felices. Pues.
10: Y también una instancia donde sea una papilla solidaria, donde los recursos netamente se vayan a la ayuda a las personas, que es lo fundamental para poder seguir con esta fiesta tan linda que es de la más grande de Chile.
7: Este viernes comienzan los espectáculos en el escenario monumental con una variada parrilla artística que combina música popular, folclore y humor. Las entradas tienen un valor de 2.000 pesos por persona, mientras que el ingreso de vehículos cuesta 10.000 pesos, incluido el conductor. En tanto, los adultos mayores, niños y personas con movilidad reducida tienen acceso gratuito.
0: 3.000 pesos puede costar una empanada en las ramadas del Parque Alejo Barrios de Valparaíso, donde el acceso es gratuito, al igual que en Limache, donde la ranchera será un infaltable. Belén Velázquez nos cuenta de las fiestas en Valparaíso.
11: Con todas las fondas inauguradas, la región de Valparaíso ya está lista para ser uno de los destinos preferidos por los capitalinos durante estas fiestas patrias. Si bien Olmué y Concón van en la delantera en cuanto a reserva hotelera por sobre un 90%, Valparaíso y Viña del Mar también se encuentra dentro de los preferidos de la gente. En Viña del Mar, las ramadas del Valparaíso Sporting Club fueron inauguradas el miércoles por la noche. Allí existe una ventana de acceso gratuito hasta las 2 de la tarde y luego se cobra una entrada de 8.000 pesos. Si se va en vehículo, el estacionamiento del recinto son 12.000 pesos adicionales. En Valparaíso, con precios siempre más populares y asequibles a la gente, el Parque Alejo Barrio se caracteriza una vez más por su acceso gratuito y también por precios bastante convenientes, según contaron distintos fonderos porteños.
12: Bueno, nuestra ramada se llama Cuánto el Chico, estamos ubicados en el Parque Alejo Barrio, los precios son variables, estamos dentro de la empanada de pino, está dentro de los 3.000, el choripán está dentro de los 3.500, los anticuchos están a 4.000 y a 5.000, los menús están sobre los 9.000 pesos con entrada, bajativo y el plato de fondo con todo agregado. El terremoto está dentro de los 3.500, es un vaso de 600.
13: Esta es la ramada de los buenenses y los precios de acá van más o menos un vaso de terremoto a los 4.000 pesos, una empanada de pino, 4.000, un anticucho grande de 6.500.
14: Cada una hora tenemos show, hay bailable, compartir con la familia, pues, porque todo no es trabajo.
11: El Limache, la fiesta de la chilenidad este año, denominada Prendidos por Limache, también es un punto que congrega la llegada de miles de visitantes. Caterín González, de la fonda oficial Donde la Cati, entregó algunos precios y productos que tendrán a disposición en la ciudad del Tomate.
15: Acá van a encontrar las mejores empanadas, 2 por 3.000 pesos. Para la resaca tenemos la rica cazuela de vacuno, así que vengan con todo, costillar, loma lo pobre tenemos, terremoto, mojitos para la noche, así que chiquillos, vengan a disfrutar aquí donde la fonda, donde la carne. Ojo que hoy día abrimos con el Benja Duarte y la Wilson, listos para bailar esta noche. Quilimache es gratis, la entrada liberada, es muy tranquilo, tenía acceso para llegar. Y lo mejor de este año es que tenemos un rancherazo para la gente adulta y para los jóvenes también, que ahora está todo prendido el rancherazo, que es lo que la lleva.
11: Todo listo y dispuesto ya en la región de Valparaíso para estas fiestas patrias. Según la Cámara Regional de Comercio, la reserva hotelera sobrepasa el 60%, registrando cerca de 8 puntos más que el año pasado.
0: Y en el norte grande, Antofagasta encendió las fiestas patrias en seis puntos neurálgicos, con shows gratuitos en el estadio regional. En contraste total fue en Alto Hospicio, donde una rotura de aguas servidas obligó a suspender las ramadas. Dayan Márquez nos cuenta.
16: Con una masiva presencia de público comenzaron a vivirse las fiestas patrias en el norte grande del país, aunque con realidades completamente opuestas en distintas comunas. En Antofagasta las celebraciones se concentran en 6 puntos de alta afluencia que cuentan con cocinerías, juegos criollos y fondas bailables. Los recintos urbanos ubicados en el Club de Rodeo, frente al Jumbo Norte, en Los Chicheros, en el sector de Inacap y junto a la agrupación Agracén en La Chimba, además de la ramada municipal en la explanada norte del estadio Talvi Bascuñán, todos autorizados para funcionar hasta la 1 de la madrugada, mientras que en el sector de Exponor, que cuenta con horario extendido hasta las 4 de la mañana, de la Fonda Municipal, la comunidad podrá disfrutar de shows gratuitos con artistas como Ancalay, Maigüen de Los Ángeles este 18 y María José Quintanilla el sábado 19. El alcalde Sacha Rasmilic señaló que las ramadas municipales son un espacio familiar.
17: Bueno, siguiendo la tradición, estamos acá en la explanada del Estadio Regional, donde siempre se hacen la fonda municipal, las ramadas municipales, con buen show, con las cocinerías, con todos sus permisos, con todas las resoluciones sanitarias al día, y vamos a tener actividades y espectáculos gratuitos para toda la familia hasta el sábado 19, así que todos cordialmente invitados.
16: Un panorama muy distinto es el que se vive en la región de Tarapacá, donde la contingencia sanitaria obligó a suspender las celebraciones tradicionales. En la comuna de Alto Hospicio, la inauguración de las fondas, que estaba programada originalmente para las 18 horas de este jueves, debió ser pospuesta de manera urgente por la autoridad sanitaria tras detectarse un grave foco de insalubridad generado por la ruptura de una matriz de aguas hervidas que colinda directamente con el recinto ramadero. La seremi de salud de Tarapacá, Jimena Muñoz, señaló que la medida fue adoptada para proteger la salud de la población.
18: Que se ha identificado un foco de insalubridad producto de la rotura de matriz de aguas hervidas que colinda con la instalación. Esto nos obliga, como autoridad sanitaria, a suspender momentáneamente dicha inauguración.
16: En Alto Hospicio, las autoridades condicionaron la reapertura a la reparación definitiva de la red de alcantarillado, mientras en Antofagasta, Carabineros y Senda mantienen reforzados los controles preventivos en los 6 puntos habilitados.
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20: Cooperativa, 8:48 minutos. 8:48 minutos.
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0: Nos vamos de la fiesta al deporte. Chile ya conoce el orden de sus rivales de España para la serie de Copa Davis, que será el sábado y domingo. La Roja prepara sus amistosos en Norteamérica y el Betis de Pellegrini volvió a ganar en España. Ivo Bay con todos los detalles.
21: La serie de Copa Davis entre Chile y España ya tiene sus partidos definidos. Durante este jueves se realizó el sorteo del cruce que comenzará este sábado 19 en el curso central del Estadio Nacional. El primero en saltar a la pista será Alejandro Taviro, actual 28 del ATP, que se medirá con Daniel Mérida, que en estos momentos está en el número 41 del circuito. En el segundo turno será Cristian Garín quien juegue la arcilla para medirse ante Rafael Jódar. El domingo se jugarán los dobles, que por el lado chileno tendrá a Taviro y a Tomás Barrios. Sobre la responsabilidad de ser singlista del equipo chileno, esto respondió Alejandro Taviro.
22: Hemos estado entrenando muy bien, todo el equipo, hemos estado dándolo todo, trabajando muy sólido, me siento muy bien físicamente, vengo jugando buen nivel. Primero quiero enfocarme con el partido con Mérida, también un jugador que viene ganando harto, viene sólido, así que va a ser un buen partido y ver cómo va el equipo antes de pensar con Jodar o lo que sea, pero sí, muy muy motivado, muy ilusionado con lo que puede ser y nada, sé que vamos a dar todo lo que podamos dar y tratar de darle una alegría a Chile en esta fecha tan importante.
21: En el fútbol, la selección chilena prepara su viaje a Norteamérica, donde se medirá ante las 3 selecciones del subcontinente. La Roja, que el domingo estará volando a Canadá, tendrá la inclusión de la mayoría de los futbolistas cuando se encuentre en Toronto. Jonathan Villagra, defensor chileno que milita en Colo-Colo, proyectó los duelos ante Estados Unidos, México y Canadá.
23: Y este llamado me lo tomo muy feliz, con la confianza, con todo el respeto siempre, y a dar lo mejor posible. Jugamos contra 3 selecciones que vienen del Mundial y hicieron muy buen papel, entonces van a ser partidos muy difíciles que también, como te digo, los tenemos que afrontar de la mejor manera para ir sumando y ganando confianza.
21: Y para concluir esta entrega, marquemos el triunfo del Real Betis. El equipo de Manuel Pellegrini derrotó por 1-0 al Getafe en la Cartuja y sigue en el segundo puesto del torneo español. La escuadra del ingeniero suma 5 triunfos en los 6 primeros partidos de liga. Fue la información del deporte en el diario de Cooperativa.
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20: Cooperativa, 8, 51 minutos. 8, 51 minutos.
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0: El presidente Kast participó en el Tedeum y desfile militar en San Bernardo, donde hubo un amplio despliegue de seguridad. El mandatario acompañó al alcalde Christopher White, quien recibió graves amenazas. Paula Kelly con el informe.
2: Con un amplio operativo policial, cientos de efectivos desplegados en todo el perímetro, es que el presidente José Antonio Kast acompañó al alcalde de San Bernardo, Christopher White, en las tradicionales actividades de fiestas patrias que se desarrollan en San Bernardo. Primero fue el Tedeum, con oraciones por quienes sufren por la delincuencia y por quienes no tienen trabajo. Además, el presidente Kast hizo un llamado a la responsabilidad durante estas celebraciones. Esto señaló a la iglesia de San Bernardo.
4: Este 18 tiene algunas cosas distintas. Hubo un cambio de gobierno, estamos con una situación de seguridad importante que tenemos que enfrentar. Aquí nos acompaña también el alcalde, y es algo en lo cual estamos trabajando. También queremos decir que el llamado era la responsabilidad a destacar nuestras tradiciones, nuestras costumbres. Y San Bernardo es la ciudad del folclore. Con las cuecas mil, con el festival, por lo tanto para mí es una alegría estar acá.
2: El presidente Kast acompañó al alcalde para asegurar el operativo de seguridad en las actividades de San Bernardo y también para dar una señal de unidad contra el crimen organizado. La delincuencia la enfrentamos en conjunto, dijo el mandatario. Esto en el contexto de amenazas que recibió el jefe comunal y el supuesto plan para atentar en su contra. Consultado por la investigación que lleva el Ministerio Público, esto dijo el alcalde Christopher White.
5: Nuestro país no está acostumbrado a que las autoridades estén bajo amenaza de muerte directa, y por lo tanto hoy día estamos dando una señal muy clara, una señal de unidad, una señal de Estado, de todos los sectores políticos de estar respaldando al alcalde Christopher White. Ahora, yo creo que es muy importante y significativo que asista el presidente de la República hoy día.
6: Si bien somos de posiciones políticas distintas, acá no hay que dar ni un espacio al crimen organizado y la señal tiene que ser clara. Todos juntos, como clase política, tenemos que derrotar al crimen organizado. No hay gente de izquierda, de derecha ni centro. Acá es todo por la ciudadanía. Y si le permitimos al crimen organizado que avance un paso, después no va a retroceder. Por eso es tan importante que hoy día vengan todos. Yo valoro muchísimo que venga el presidente de la República porque la señal es clara.
2: El presidente Kast continúa este 18 de septiembre con su agenda de fiestas patrias. El mandatario asistirá al Tedeum Ecuménico en la Catedral Metropolitana de Santiago y luego en el Palacio de la Moneda se realizará el tradicional esquinazo de cueca.
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20: Cooperativa, 8:53 minutos. 8:53 minutos.
0: A propósito de lo que nos contaba Paula Kelly, ya está todo listo para la fotografía oficial en La Moneda y el esquinazo, además del Tedeum en la Catedral Metropolitana, hay desvíos en el centro de Santiago. Ante la preocupación por el momento económico del país, el gobierno defiende que no ha descuidado la agenda de seguridad. En la oposición reaccionaron a la paya del presidente Kast sobre que otra cosa es con guitarra. Mariano Reyes con el informe.
24: El gobierno del presidente Kast llega a sus primeras fiestas patrias presionado en dos frentes, seguridad y economía. Durante los últimos días, desde Palacio se ha planteado que los esfuerzos se están concentrando en la agenda de reactivación laboral. Sin embargo, en la inauguración de las fondas en el Parque O'Higgins, el alcalde de Santiago, Mario Desbordes, llamó a no perderse que la seguridad es la principal emergencia que enfrenta el país. Explicó la postura del Ejecutivo el subsecretario del Interior, Máximo Pavés.
25: Como dice el viejo adagio, el gobierno puede caminar y mascar chicle, no se ha desatendido en ningún minuto la agenda de seguridad y el presidente le ha sumado también la prioridad de que en el corto plazo tengamos un plan de emergencia para reactivar en sectores específicos el empleo y de ninguna manera hay una prioridad más importante que otra. Ambas son relevantes y evidentemente la situación económica nos obliga a poner mayor esfuerzo, pero la agenda de seguridad sigue con todo.
24: En conversación con el canal Iglesia de San Bernardo, el presidente Kast volvió a remarcar algo que dijo en una paya. Otra cosa es con guitarra, pero es importante ponerle corazón. Frase que generó reacciones de la oposición, como la de la diputada comunista Iracy Hasler.
1: El presidente Kast fue muy soberbio en todos los años que fue candidato, en que señalaba promesas, pero después cuando llega el momento de ejecutar acciones en favor de los chilenos y chilenas, no se la ha podido. Y efectivamente eso es lo que reconoció al decir que otra cosa es con guitarra. Y yo espero que después de ese reconocimiento de que no lo ha podido hacer bien hasta ahora, vengan los cambios.
24: En el oficialismo salen en defensa del Ejecutivo, aunque también se reconoce una compleja instalación. Habló el diputado de Renovación Nacional, Francisco Rego.
3: El presidente José Antonio Kast es un pícaro. No solamente se refirió a que con guitarra la cosa es distinta, sino que también habló de que siendo fome igual se podía poner a trabajar. Pero finalmente han sido 6 meses difíciles de instalación. Hemos tenido problemas que son innegables de cara a la ciudadanía. Hemos tenido 3 cambios de gabinete en 6 meses, también renuncias de Seremi. Estamos hoy día con un problema grave respecto el desempleo y las cifras económicas, pero este gobierno tiene una línea de acción clara a futuro. Sabemos que las cosas van a mejorar y el llamado a la ciudadanía es a que confíe en nosotros.
24: Y durante la tarde de este jueves, el presidente Kast recibió en La Moneda al embajador de Estados Unidos en Chile, Brandon Judd. El propósito fue afinar detalles de las actividades presidenciales en Nueva York la próxima semana en el marco de la Asamblea General de Naciones Unidas. Entre esas actividades, un recibimiento organizado por el presidente Donald Trump a todos los mandatarios que participarán en la ONU.
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20: Cooperativa 8:57 minutos. 8:57 minutos.
0: Tras el retiro de los muros que rodeaban al monumento al general Manuel Baquedano, volvió a quedar completamente a la vista en Plaza Italia. Aunque los trabajos todavía no terminan y falta recuperar alguna de sus piezas, todo mientras parlamentarios proponen rebautizar en su honor a la región metropolitana. Camila López con los detalles.
7: Por primera vez desde que regresó a Plaza Italia, el monumento al general Manuel Baquedano se puede observar completamente, ya que fueron retirados los muros que ocultaban su base, aunque por ahora el sector se mantiene delimitado con vallas y bajo resguardo de carabineros. La obra fue retirada en marzo de 2021 después de sufrir rayados, incendios y daños estructurales durante las manifestaciones de 2019. La estatua regresó a su lugar original en marzo de este año y ahora comenzará una tercera etapa para recuperar las figuras, placas y bajo relieves que todavía faltan. Detalles se entrega el subsecretario de Patrimonio Cultural, Emilio de la Cerda.
8: En la recuperación de todos los elementos de bronce que quedan pendientes por ser restaurados, algunos con daños muy severos, con piezas faltantes, y también el retorno como parte de esa tercera etapa del soldado desconocido a un emplazamiento a los pies de Baquedano del plinto del monumento como fue por casi 100 años.
7: Y a propósito del retorno, la diputada de RN Jimena Sandón y el republicano Felipe Rossi ingresaron un proyecto para que la región pase a llamarse Región Metropolitana del General Manuel Baquedano. La parlamentaria sostiene que el cambio sería una forma de reparación y reconocimiento a su trayectoria.
9: Bueno, este proyecto surge como reparación a la figura del general Manuel Baquedano y también como un ejemplo para las futuras generaciones. Cuando viene el estallido social y uno ve esa denigración que existió su estatua, fue algo muy doloroso para la mayoría de los chilenos, porque no por cualquier motivo era el general que estaba en el lugar neurálgico de nuestra capital.
7: En Plaza Italia, los ciudadanos también opinaron sobre el regreso del monumento y el posible cambio de nombre de la región.
10: Me parece bien. Es clásica, es parte del paisaje de Santiago. Creo que estamos bien con el nombre que tenemos actualmente. Aparte creo que abriría espacio para otras discusiones, otros nombres.
26: De repente este tipo de cosas son gastos innecesarios. Hay muchas otras prioridades, sobre todo en la zona de seguridad, de retomar el comercio. Eso me parece más urgente que la estatua. Y cambiarle el nombre a la región metropolitana, ahí creo que no, que es una cosa innecesaria también.
27: Me parece bien que esté nuevamente la estatua, pero me gustaría también que hay un mensaje para cuidar los bienes, los monumentos. Y en cuanto a la propuesta de cambiar el nombre de la región, me parece innecesario.
7: Y el sábado, después de la parada militar, el monumento recibirá honores y las escuelas matrices participarán en un desfile conmemorativo que pasará por el sector.
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1: 9:32. 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
1: Qué bonito es el sonido de la lluvia al caer, pero mucho más hermoso es ver cómo se desliza por tu cuerpo.

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1: 10 horas, 30 minutos.
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1: 11 horas, 31 minutos. 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
1: 12 horas. 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
1: 12 horas, 32 minutos.
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3: Junto a Cercotec, el gobierno presentó la iniciativa Capital Semilla Modo Empleo, que entregará un subsidio de 3 millones de pesos y asesoría técnica para promover la reconversión laboral y la formalización de pymes y negocios. Sobre esto nos cuenta más Ornella Mellado.
4: Con el objetivo de enfrentar la cesantía, el gobierno presentó el nuevo programa concursable Capital Semilla Modo Empleo, a cargo de Cercotec. Contempla un presupuesto de 2.500 millones de pesos para su primera etapa, con la proyección de alcanzar un fondo total de 5.000 millones de pesos en dos fases. En esta primera convocatoria, la medida beneficiará a cerca de 583 personas a nivel nacional para la formalización de pymes. El gerente general de Cercotec, Henry Azurmendi, explicó a más detalle la intención de este beneficio.
5: Sabemos que hay cierta estructura de la sociedad que hoy día le cuesta acceder a un nuevo trabajo, que se mantienen con la cifra de cesantía. ¿Y quiénes son? Principalmente mujeres, jóvenes entre 18 y 29 años y adultos por sobre los 55 años. Y por primera vez en Cercotec, ministro Génesis Carlos, implementamos un instrumento que apunta directamente a personas desempleadas que nos van a tener que demostrar sin tener pago de cotizaciones los últimos 6 meses que pertenecen a este grupo específico y que cumplen con el requisito de estar desempleados.
4: Los seleccionados accederán a un fondo no reembolsable de 3 millones de pesos por proyecto, recurso que podrán destinarse a la compra de equipamiento, habilitación de infraestructura, capacitaciones, acciones de marketing y gastos de formalización. Además, el programa incluye acompañamiento técnico y asesoría especializada para su inicio de actividades ante el Servicio de Impuestos Internos. El beneficio estará destinado solo para jóvenes de 18 a 29 años, mujeres de 30 a 54 años y adultos mayores de 55 años que estén desempleadas y no cuenten con cotizaciones previsionales 6 meses antes de la convocatoria. Asimismo, no podrán tener deudas laborales, previsionales o tributarias ni figurar dentro del Registro Nacional de Deudores de pensión de alimentos. Las postulaciones ya se encuentran disponibles y permanecerán abiertas hasta el martes 8 de septiembre en el sitio web oficial de Cercotec.
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3: Bienes Nacionales proyecta licitar cerca de 40 hectáreas de terrenos fiscales en Antofagasta, Calama y Tocopilla bajo el programa Se Busca Dueño, iniciativa que busca dar nuevo uso y desarrollo a inmuebles públicos en desuso.
2: La región de Aysén.
3: Corfo abrió 254 becas para un diplomado online en bioeconomía dirigido a profesionales y técnicos del país. La iniciativa busca potenciar la sostenibilidad en sectores productivos locales, convocando a postulantes de Coyhaique y toda la región.
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3: Un estudio busca reclasificar al zorro chilote, mundialmente conocido como zorro Darwin, como una especie en peligro crítico por su riesgo de extinción. Carlos Maturana nos cuenta más sobre esto en el siguiente informe.
8: Un estudio realizado por el médico veterinario Javier Cabello busca reclasificar al zorro chilote, mundialmente conocido como zorro Darwin, como una especie en peligro crítico por su riesgo de extinción. El investigador chileno analizó por casi 17 años el modelo evolutivo del animal y llegó a cifras críticas de la especie. Por ejemplo, según estimaciones de modelos matemáticos, la población del zorro chilote va entre 500 a 2.500 ejemplares en la actualidad, lo que provoca que se solicite que vuelva a la categoría en peligro crítico de extinción. El director ejecutivo de la ONG Firma, Ezio Costa, nos explica acerca de la solicitud de categorización.
9: La clasificación de especies se hace en base a ciertos criterios que están establecidos en la normativa nacional e internacional, y efectivamente uno de esos criterios es la posibilidad de extinción de la especie. Esa posibilidad de extinción en este caso se ve aumentada precisamente por la poca variabilidad genética que existe en la especie, y entonces es razonable que existan voces solicitando que haya un cambio en la clasificación. Las clasificaciones de especies son procesos que duran entre 1 y 2 años y que hacen el Ministerio de Medio Ambiente y en que evalúa las distintas variables de la especie.
8: Cabe mencionar que el estudio preparando el terreno para la conservación adaptativa evolutiva del zorro de Darwin en peligro de extinción fue publicado por la prestigiosa revista científica británica Biological Conservation. El estudio es el único que se ha hecho en genética del zorro chilote, entendiendo que es una especie que a nivel mundial tiene una menor diversidad genética y se sitúa en gran parte en lugares como la cordillera de Nahuel Huta y el parque Oncol en Valdivia. Hasta el 2016 el zorro chilote estaba clasificado como en peligro crítico de extinción, pero bajó de categoría a en peligro porque a partir de 2012 en el parque Oncol se encontraron nuevas poblaciones del animal.
3: Fue un 18 de septiembre de 1810 cuando se conformó la primera junta de gobierno durante un cabildo abierto donde participaron cerca de 400 personas. Este acontecimiento significó el inicio del proceso de la independencia de la corona española y la formación de Chile como Estado-nación. Ya a partir de 1811 se comenzó a celebrar lo que conocemos hoy como fiestas patrias. Jorge Pinto, historiador y académico de la Universidad Católica de Temuco, explicó que una de las particularidades de aquella primera celebración fue un baile realizado en el Palacio de Gobierno.
10: Las fiestas patrias se empezaron a conmemorar o a celebrar el primer año de la independencia, el 18 de septiembre del año 1811. Y lo particular de esa conmemoración fue un baile que se hizo en el Palacio de Gobierno, en donde las mujeres llegaron vestidas a la usanza mapuche.
3: Durante sus primeros años de esta fiesta nacional, la juerga duraba varios días. Sin embargo, el 1 de febrero de 1915 se estableció oficialmente el 18 como conmemoración de la primera Junta Nacional de Gobierno y el 19 la celebración de todas las glorias del ejército. Es importante recordar que la proclamación de la independencia de Chile ocurrió el 12 de febrero de 1818 y estuvo encabezada por Bernardo O'Higgins.
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3: El Banco Central anunció nuevas versiones de las monedas de 10 y 50 pesos que se incorporarán gradualmente a la circulación. El organismo aclaró que se trata de un cambio tecnológico y que ambas mantendrán su valor. En ese sentido, la gerente tesorera del Banco Central, Cecilia Feliu, señaló que el costo de fabricación será de un 70% menos.
12: Pero sí sabemos que son mucho más baratas de producir respecto de las que teníamos hasta ahora, las que son de aleación de metales de cobre, como están hechas las monedas actuales, y esa diferencia es de 50% en promedio, entre la de 10 y la de 50, siendo la de, en el caso de la de 50 la que tiene la mayor diferencia de precio, que es de 70%, y la de 10 es del orden de 30%, la diferencia de menor costo de fabricación.
3: La moneda de 50 pesos conservará su diámetro de 25 milímetros y su diseño habitual, pero reducirá su peso de 7 a 6,5 gramos. Este nuevo ejemplar comenzará a circular en octubre de este año. En tanto, la moneda de 10 pesos será más pequeña, pasará de 21 a 18,7 milímetros de diámetro y tendrá un peso de 3,45 gramos, además de canto liso. Su incorporación está prevista para enero de 2027. El gerente general del Banco Central, Luis Herrera, indicó que la iniciativa además tiene como objetivo asegurar que el efecto utilizado siga disponible en todo el país.
13: Yo creo que la mayor parte de las personas, cuando reciban la nueva moneda de 50 pesos, les va a costar mucho distinguirla de la antigua. Efectivamente es un poquito más liviana, pero mínimo. Por lo tanto, es muy fácil de reconocer. Y en el caso de la de 10 es un poco más pequeña, pero también tiene el mismo diseño, entonces también nuevamente es muy fácil de reconocer. No hay país o banco central que haya eliminado el efectivo, sino que conviven estos medios de pago y hay segmentos de la población y ciertas transacciones, ciertos volúmenes de transacciones donde las personas siguen usando efectivo.
14: Por último, el Banco Central explicó que las nuevas monedas llegarán gradualmente a través de los canales habituales, por lo que las personas no tendrán que acudir a bancos para cambiarlas.
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16: la región de los lagos.
14: Autoridades anunciaron obras de mejoramiento de infraestructura para el aeródromo Mocopulli, ubicado en Talcahue. Los trabajos se extenderán por 120 días y buscan elevar el estándar de conectividad y operatividad aérea en el archipiélago.
16: La región de O'Higgins.
14: El Ministerio de Salud destacó los avances del Hospital Franco Ravera Sunino en Rancagua tras implementar la estrategia de centros regionales de resolución, logrando elevar el número de cirugías y fortalecer las intervenciones quirúrgicas ambulatorias.
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14: El Ministerio de Salud presentó el Plan de Inversiones Oncológicas 2026-2030, que contempla 25 proyectos y 685 millones de dólares para fortalecer la red pública nacional. La iniciativa abarca infraestructura, habilitación y nueva tecnología para detección y tratamiento. Durante la presentación, la ministra de Salud, May Chomalí, destacó la relevancia social de la medida, señalando que era una deuda en el área de la oncología, con todo lo que significa que los pacientes se tengan que trasladar o esperar para una atención oportuna.
17: Creemos que era una deuda en el área de la oncología, con todo lo que significa que los pacientes se tengan que trasladar o esperar para una atención oncológica oportuna. Que si bien es ambicioso, es absolutamente factible de ejecutar. Creemos que nuestro país se lo merece, creemos que nuestra población se lo merece y creemos que nuestros profesionales de la salud también se lo merecen.
14: Del total, 10 proyectos se entregarán durante la actual administración con un gasto de 150 millones de dólares. Entre ellos destacan el Centro Oncológico de Atacama, la Unidad de San Felipe y nuevo equipamiento en Viña del Mar y Valparaíso. El plan busca descentralizar la atención y proyecta elevar de 19 a 53 los equipos de radioterapia para cubrir todas las regiones del país, sumando además tecnología avanzada en medicina nuclear como exámenes PET-CT y SPECT-CT.
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16: la región de Valparaíso.
14: Vecinos del Cerro Santa Rosa y los Andes denunciaron la realización de movimientos de tierra no autorizados con maquinaria pesada, alertando sobre riesgos de derrumbe y solicitando una urgente fiscalización municipal para frenar las faenas.
16: La región del Ñuble.
14: El Estadio Atlético Quilamapu de Chillán recibirá los días 25 y 26 de septiembre la cuarta versión de la Copa Ciudad de Chillán, torneo de atletismo escolar que reunirá a más de 1,000 participantes de establecimientos de todo Chile.
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14: Entre los los tragos tradicionales que forman parte de las celebraciones de fiestas patrias aparece el terremoto, bebida que con el paso de los años se convirtió en uno de los clásicos de las fondas y ramadas. Otra preparación ampliamente conocida es la piscola, combinación de pisco con bebida cola, servida habitualmente en un vaso alto con hiel. Según el relato, sus orígenes se remontan a la década de 1950, aunque su popularidad aumentó durante los años 70. En vasos grandes o pequeños, las fondas ofrecen distintas alternativas para quienes quieran acompañar las celebraciones con bebidas tradicionales. Sin embargo, el llamado es a mantener un consumo responsable.
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16: la región de Magallanes.
14: El subsecretario de Derechos Humanos inauguró una sala de estimulación temprana para lactantes en el complejo penitenciario de Punta Arenas con el fin de favorecer el desarrollo de niños que viven junto a sus madres privadas de libertad. Hasta acá dejamos las noticias y no se separe de nuestra compañía porque ya volvemos con más informaciones. Que estén muy bien.
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1: 14 horas.
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0: ¿Qué tal, queridos amigos? Qué gusto más grande saludarles a esta hora, a Chile continental, Chile insular occidental también, y al resto del planeta entero. Un saludo afectuoso a quienes nos escriben desde Canadá, desde la ciudad de Toronto. Particularmente tenemos amigos en un pueblito que se llama Kitchener. ¿Quién más saludamos? A España. A la gente que nos escribe desde Argentina, obviamente, principalmente en el sur de Argentina. Tenemos una cantidad enorme de amigas y amigos que siguen nuestra botica cada día con todas estas buenas noticias que nosotros vamos compartiendo. Esa es como una característica nuestra, ¿verdad? Darles buenas noticias. Si tú te sientes enfermita, si te sientes cansada, si te sientes así como que te levantas y te sientes agotadita, con poco ánimo, bueno, tenemos nosotros Level Up con adaptógenos. Los adaptógenos son plantas medicinales que son tremendamente interesante en el mundo del estrés, ¿ya? En el mundo del estrés, de la psicología operativa, en el mundo que nos expone, nos muestra qué es lo que pasa cuando nosotros estamos sometidos a un estrés crónico. Cuando ese estrés, ¿ya? Ese estrés que se puede definir como un estado de preocupación, un estado de tensión mental generado por situaciones que obviamente que quien lo vive siempre lo va a ver como una situación difícil, dificultuosa, molesta, inesperada muchas veces. ¿Cuánto más si es inesperada? ¿Ya? Nosotros, todos los seres humanos, tenemos un cierto grado de estrés, convivimos con el estrés porque el estrés es un programa biológico de supervivencia. Es un programa biológico de supervivencia. Jehová Dios te creó con sistemas, con programas, como les llamo yo, estos programas biológicos que responden a situaciones a las cuales te vas exponiendo desde el momento que naces. ¿Ya? E incluso antes, yo creo, estando en un estado fetal, imagínate la cantidad de situaciones que ocurren. La mamita, por ejemplo, por ahí, no sé, he visto mamás embarazadas que comen de repente alimentos que son altamente rayásicos, se habla en medicina ayurvédica, alimentos que son coléricos, por decirlo así, una alimentación irritante que genera gastritis, gastralgias. Eso sin duda va a afectar al feto, y el feto va a tener que responder con un programa biológico frente a eso. O por ejemplo, situaciones externas de tipo emocional, ya, porque por un lado está el estrés físico, ya, el estrés nutricional, por otro lado está el estrés emocional. También hay un estrés mecánico. Entonces, el chiquito, el bebé en formación, ese nonato, está ahí activando programas biológicos desde esa instancia. Y luego ya nace y ahí obviamente se disparan todos los programas biológicos que son cómo responde tu cuerpo frente a la cantidad enorme de situaciones que comienzan a pasar desde el momento en que tú naces. Tienes que aprender a inhalar. ¿Ya? Tienes que aprender a inhalar. La vida pasa desde esa primera inhalación, de esa primera respiración, hasta la última expiración. ¿Ya? Todo pasa a través de la respiración. Tu vida pasa a través de la respiración. Desde que inhalas por primera vez, llenas tus pulmones en una respiración diafragmática que siempre tiene que ser abdominal. Mira, uno de los secretos para el control del estrés, más allá del Level Up, de los adaptógenos que andan fantásticos, otro elemento u otra herramienta, mejor dicho, para el manejo del estrés es la respiración. Cada vez que tú te enfrentes al estrés, con cualquiera sea el grado de estrés, ¿ya? Porque, insisto, es una respuesta natural a situaciones externas, estímulos, a amenazas, pero que van a generar, ¿ya? Que van a generar síntomas, van a generar molestias en tu cuerpo también en la medida que tú te adaptas. Bueno, la otra herramienta es la respiración. Ahora, te voy a pedir un pequeño ejercicio, hagámoslo de inmediato, ya antes de la música. ¿ya? Un primer ejercicio. Te pido que respires, o sea, que inhales, ¿ya? Inhala, pon una manito tuya, la mano con la que pegas más fuerte, ponla en la zona pectoral, ¿ya? La mano con la que pegas menos fuerte la pones en la zona abdominal, ¿ya? Abajito por ahí, por el ombligo, ¿ya? Por ahí en esa zona. Y yo te voy a pedir en este momento que inhales, hagas una respiración, una inhalación profunda. Como la estoy haciendo yo. Ok. ¿Qué parte de tu cuerpo se movió? ¿La parte alta, que es la zona pectoral, o la parte baja, que es la zona abdominal? ¿Ya? Te hago la pregunta a ti, Daniel, ya que estás acá cerquita. Cuéntame.
1: La parte alta.
0: Ok. La parte pectoral. Generalmente, hoy por hoy, mucha gente sufre un deterioro oxidativo, inflamatorio, cognitivo, incluso producto de que no sabemos respirar. La mayoría de las personas hoy día están respirando mal. Y no digo estamos, porque cuando yo inhalo y respiro, yo que he estudiado esto y lo sé, mi respiración es abdominal. Abdominal. Cuando tú respires, cuando tú inhales, ya, más allá después aprenderemos técnicas de cuántas inhalaciones, cuánto tiempo esperas, cuánto tiempo luego exhalas, para ir jugando en un estado como medio meditativo para el control de qué cosa, del cortisol. Aquí lo que estamos trabajando nosotros es nuestro cortisol, ese es el que daña y mata. Entonces vamos a repetir el ejercicio, Daniel, que es mi productor, está acá, pero ahora en vez de que se, al inhalar, se hinche el pecho, la zona pectoral, vamos a tratar de que se hinche el abdomen, que se muevan abajo las tripitas. ¿Te parece? Hagamos el ejercicio. 1, 2, 3, inhalamos. Aguantamos un poquito ahí. La sientes el abdomen y luego lo soltamos. Así es como tenemos que respirar. La respiración tiene que ser abdominal y ojalá el 80% de nuestra respiración sea a través de la nariz. Cuando pasa el aire a través de la nariz, los cilios filtran, ¿verdad? Evitamos una enorme cantidad de elementos alergénicos, por ejemplo, y por otro lado también entibia el aire, entibia y prepara el aire para que los alveolos pulmonares, para que tus bronquios sean menos agredidos por todo esto. Entonces, fíjate que hemos aprendido al inicio de esta botica dos importantes herramientas de lo que podría ser el control del estrés o el control mental o el control del sistema nervioso, del sistema nervioso siempre alterado. Entonces, ya lo aprendimos. Primero, la respiración. Es la más fácil, la más económica, la más sencilla. Tú llegas a, si vas conduciendo tu automóvil y aparece una luz roja, una luz vermelha, como se dice en portugués, vermelho es rojo, paras un poquito y tienes 30 segundos más o menos, un poquito más, algunos otros menos, pero para hacer por lo menos una o dos respiraciones conscientes. Inhalas, puedes hacerlo en 4 tiempos, mantienes la respiración 3 tiempos y luego botas en 5, hacemos una 4-3-5, puede ser, ¿ya? Aguantamos ahí. Y luego estamos. Basta, basta. Más que suficiente una pequeña respiración que podemos hacer. Ese es un plus que tenemos los seres humanos, que podemos hacer una respiración consciente en el momento que queramos. Te mandan a buscar, no sé, tráeme un lápiz o tráeme la carpeta, se me quedó arriba. Y tú, como buen secretario, secretaria, partes para allá. Pero en la misma escala, paras un poquito. Y eso, amigas y amigos, normaliza pero instantáneamente los niveles de cortisol en sangre. Inmediatamente se bloquean todos los efectos que provoca el estrés a través del cortisol, la adrenalina y otros neurotransmisores que te voy a invitar a conocerlos después de la canción. Porque ahora los saludamos a todos, le pedimos que tengan papel y lápiz a mano y anoten el primer gran complemento natural que nos va a acompañar en el día de hoy es el famoso Level Up con adaptógenos. Lo tengo acá en mi mano. Un suplemento en tabletas que está enriquecido obviamente con magnesio. El magnesio es un mineral, el magnesio biosomal particularmente, que tú también lo puedes añadir a la toma diaria en ayunas, que te ayuda al control del estrés porque actúa en el espacio pre y postsináptico. Es un regulador justamente de los buenos neurotransmisores para que estés más tranquila, relajada, menos deprimida, menos ansiosa, menos adicta y más energética y más proactiva. La serotonina, por nombrarte uno, ¿ya? La serotonina. Entonces, el magnesio de Level Up va a actuar ya en ese sistema altamente excitado a nivel de la vía simpática, el sistema nervioso excitado, ¿ya? Entonces, te voy a recomendar el Level Up con este nutriente que es el mineral, que es el magnesio. Luego, el Level Up contiene también selenio. El selenio es un antioxidante por naturaleza. Es un antioxidante por naturaleza y que va a actuar en la vía de la formación de sustancias antioxidantes, como en este caso es el mismo glutatión. El mismo glutatión está mediado por la presencia del selenio. Actúa en todos los procesos antienvejecimiento y además de la riqueza en estas plantas medicinales adaptogénicas, que son las que nos van a ayudar a controlar el estrés, a tener mayor energía, menor fatiga, tener mucha mejor claridad mental y obviamente mucho más ánimo para enfrentar el día. Nos vamos pues a la música y ya estamos de vuelta con testimonios e historias acerca del más importante complemento natural, que es Level Up con adaptógenos.

0: el estrés que nos acompaña cada día. Una respuesta natural a una situación externa como también interna. ¿Ya? Es discutir con un amigo, es una situación bastante estresante, ¿verdad? Discutir con tus hijos. En el caso de nosotros los varones, discute con algún hijo y se te va a inflamar la próstata. Hay una respuesta generalmente con respecto a la descendencia. Aun cuando no hay que descartar la posición del el estrés positivo, que en una situación tranquila y que obviamente requiere este mecanismo de este programa biológico de supervivencia, bienvenido. El estrés te invita siempre a tomar una de las tres decisiones. Yo siempre les he dicho, frente a una situación estresante, ya cuando la cosa del peligro es como inminente, tú tienes que tomar una decisión. Una es ya la más recomendada, la que, bueno, también nos ha permitido sobrevivir en la historia, es la huida. Huir del problema. Huir. Ahora yo digo, hay que huir, pero siempre para adelante. Arráncate para adelante. ¿Ya? Importante. La otra situación es enfrentar el peligro. Aparece ahí un dinosaurio, aparece un depredador, y bueno, lo enfrento nomás, y me agarro a piñas con ese tremendo animal y veo quién va a ganar. Me la juego, digo yo. Hay situaciones que hay gente que dice, ya, enfrento el problema y voy. A veces también es la manera correcta. Hay muchos problemas que cuando tú los enfrentas se desvanecen. ¿Por qué? Porque nosotros a veces agrandamos el problema. El estrés tiene eso, genera una magnitud muchas veces a la situación, sobre todo cuando el estrés se mezcla con estos estados de ansiedad. En personas ansiosas, en personas que se angustian fácilmente, tiende mucho a agrandar el problema, que en el momento de decir, ok, ya no voy a huir más de este problema, lo voy a enfrentar, vamos a solucionar este conflicto, y lo enfrenta, y te das cuenta cómo pum, se achica el problema. Se achica el problema, ¿ya? Eso es muy interesante. Entonces tienes la huida, tienes la segunda posibilidad que es enfrentar el problema, y la tercera, que es como bien graciosa, pero siempre lo repito, porque en el mundo animal es una tercera situación como nosotros los seres, y parece que no solamente en el reino animal, en el reino vegetal pareciera también ser algo así, que es hacerte el muerto. Es impresionante cómo esa situación te puede a ti también ayudar para liberarte de esa situación que te genera estrés. Ahora, insisto, no todo el estrés es externo. Hay mucho estrés que es interno también. Ya hay mucho estrés que es interno y está generado por nuestro comportamiento glandular, por nuestro sistema metabólico. Está también, sin duda, está generado por nuestro sistema inmune. ¿Cómo está tu sistema inmunológico? Si tu sistema inmunológico no funciona de buena manera, obviamente dentro se genera todo un caos interno. La falta de ciertos nutrientes, imagínate la falta de magnesio. Cuando el magnesio se ocupa de más de 300 reacciones bioquímicas en el cuerpo, toda la acción musculoesquelética que se maneja por un lado con el ion calcio, ya la contracción es el calcio y la relajación es el ion magnesio a nivel renal, ¿para qué te cuento? En lo que es la diuresis, la depuración renal, a nivel del sistema nervioso, a nivel del sistema energético. Entonces, te falta magnesio, imagínate cómo adentro los pobres enanitos ahí, oye, ¿de dónde sacamos magnesio? Se nos acabó las reservas de magnesio, díganle por favor que tome inmediatamente magnesio biosomal, que se tome una agüita de alcachofa, no sé, que coma verduras, unos batidos verdes por la mañana, necesitamos urgente. Las avellanas son muy ricas también en magnesio, entonces eso genera un estrés. Y el estrés, para terminar con todo esto, no es otra cosa que el responsable a través del cortisol de esos estados de inquietud, de tensión emocional y muscular, de tus dolores de cabeza, de todos los dolores que de una manera u otra aparecen en tu cuerpo, de la alteración en lo que es la presión arterial, con todo el peligro que esto conlleva. Ya una presión arterial alta, por ejemplo, no controlada, imagínate lo que empieza a generar en el epitelio interno de las arterias, de todo este sistema vascular. Es impresionante. Y también, por decir uno más, dentro de los miles, la pérdida de tu calidad de sueño. La pérdida de tu calidad de sueño, si tú no duermes bien, no vives bien. ¿Ya? Tu día depende, tu buen día depende de tus buenas noches. Hay gente que incluso no duerme por la noche, duerme por el día, tienen cambiado el ciclo circadiano del sueño, se exponen a mucha luz artificial y luego no tienen cómo conciliar el sueño, tienen una melatonina muy baja y envejecen prematuramente y se oxidan por dentro. Y aparece todo el deterioro a nivel de nuestra piel, de nuestras articulaciones, nuestras mucosas, a nivel cognitivo, por ejemplo, a nivel cognitivo. Entonces, bueno, aquí aparece entonces una herramienta más que es el famoso Level Up. Digo famoso porque lleva más de 3, 4 décadas siendo consumido por todos ustedes. Todos ustedes me han hecho caso, gracias a Dios, me han hecho caso y se han tomado por lo menos un mes al año, o 2 meses al año, o 3 meses. Ojalá los 12 meses del año ustedes estuvieran tomando todos los días una tabletita en ayunas de este gran tónico, de este gran multienergético, que como les decía, contiene selenio, contiene magnesio biosomal, contiene plantas adaptogénicas. Interesante, contiene vitaminas antioxidantes, como la vitamina E, como el betacaroteno. Tiene todos los nutrientes necesarios junto a las plantas adaptogénicas para que tú sepas ya responder o modular tu respuesta frente al estrés. Eso es lo que te va a diferenciar del resto de toda tu comunidad. ¿Cómo lo hace para verse mejor? ¿Cómo lo hace para sentirse mejor? ¿Cómo lo hace para estar tan positiva? Bueno, es porque estás tomando Level Up, una tableta en ayunas.
1: Una vez más estamos frente a las puertas de Madre Tierra, alternativas naturales para cuidar la salud, sí. Y a esta hora junto a una dama que está llevando Level Up con adaptógenos. ¿Cómo es su nombre, amiga?
2: Julia Lineros.
1: Julita, ¿por qué razón lleva Level Up?
2: Level Up porque yo noto que me da fuerza y apetito y por eso lo uso.
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1: ¿Qué pasaba con usted, señora Julia, antes de consumir este producto?
2: Ya no tenía Level apetito, se me hinchaban las piernas, los varices, todas esas cosas.
1: ¿Y el estado anímico cómo andaba antes?
2: Pésimo, pero sí. Esto me levantó.
1: ¿Sí? ¿Recomienda usted el Level Up con adaptógeno?
2: A cualesquiera la he recomendado. Cualesquiera amiga le dice, mira, toma tal cosa. 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
1: ¿Satisfecha entonces con Level Up?
2: Muy satisfecha. Muy satisfecha.
1: Bueno, muchas gracias por su experiencia. Pues. Que vaya muy bien, ¿eh?
2: Lo felicito.
1: Gusto saludarla. Que le vaya muy bien.
2: Muchas gracias.
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0: Ahí estaba, exclusivo de Madre Tierra. 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

0: Fortalece tu sistema inmunológico, mejora tu bienestar físico, mental, mejora tu predisposición. ¿Te están apareciendo canas? ¿O ya te aparecieron ya? Bueno, ¿cómo frenamos la aparición? Porque las canas son una expresión, ¿verdad?, de un envejecimiento prematuro, aunque digámoslo. ¿Ya? Yo empecé a peinar canas como a los 60, 62 años. Y la gente decía, doctor, ¿cómo lo hizo? Bueno, Level Up con adaptógenos, el zinc, por ejemplo, también. En el caso mío usaba un champú con toronjil cuyano, ¿ya? Un champú que le agregaba, ¿ya?, un poquito de hojitas de toronjil cuyano. Si tú tienes el pelo claro, como nuestro productor, tienes que ponerle flores de manzanilla, ¿ya? El toronjil cuyano es para los que tenemos el pelo oscuro, la manzanilla para los que lo tienen claro. Pero sépanlo, que tomar Level Up con adaptógenos va a actuar frente al estrés que envejece prematuramente. El estrés que desencadena trastornos metabólicos como la diabetes, como la hipertensión arterial. Incluso el cáncer está asociado al estrés, créanmelo. Entonces, qué importante es tomar cada mañana una tabletita de Level Up. 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Junto a Level Up, vamos a hacer la pausa para los comerciales de esta media hora y de vuelta comenzamos a responder consultas. ¿Les parece? Abrimos, ya subimos las cortinas de las consultas a esta hora en Madre Tierra a sus órdenes. Soy el doctor Leopoldo Moreno. No cambien la señal. No nos dejen solitos.
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Ok, nos escribe don Antonio desde la ciudad de Concepción. Me dicen, doctor, sufría constantemente de insomnio y comencé a tomar el tranqui. Pero, ya, además que ya reguló su calidad de sueño, don Antonio en Concepción, hoy día siente él que está pasando por un estado de depresión. Me pregunta si el tranqui le va a servir de igual manera para la depresión. Igual me dice, hago deportes. En las mañanas salgo a caminar o a trotar, ¿ya? Le afecta, mira, me dice, en general me afectan mucho los días nublados, ¿ya? Cuando llueve, por acá, por Concepción, más aún, ¿ya? Vive en la ciudad de Concepción. Y me pregunta también por el bicolon y el level up. Bueno, primero que todo, vamos analizando. Querido Antonio, tú estabas con un problema de insomnio, una mala calidad de tu sueño, y eso se normalizó a través de la toma diaria de una tableta de tranqui. El tranqui contiene L-triptófano, para que lo sepan, es un aminoácido esencial que actúa en lo que es la progenia de un neurotransmisor fundamental para dormir bien, que es la melatonina, ¿ya? El triptófano. Pero además, el triptófano requiere de ayudantes. Como el caso mío, que yo estoy acá en la radio, pero está la japonesita viendo todo lo que es la parte de consultas, teléfono, está don Daniel Cordobés como productor y está una cantidad enorme de colegas de Arica, Punta Arenas, poniendo al aire esto. Esto no lo hago yo solo, esta botica de Madre Tierra no funciona así como el doctor y punto, no, nada que ver, aquí somos un equipo, como siempre lo es. Bueno, en el caso del insomnio, tú necesitas siempre un aminoácido en tu nutrición diaria que se llama triptófano, o L-triptófano mejor. Pero ese triptófano no va a funcionar si no tiene además la presencia de la piridoxina, que es la vitamina B6, y no contiene, entre otras cosas, también el magnesio. La fórmula de Tranqui viene con todos estos ingredientes, además de algunas vitaminas antioxidantes, importante la vitamina D, acuérdate, la vitamina D.

D es una vitamina que actúa como una verdadera hormona en los estados depresivos y en los estados de trastornos mentales como es el insomnio. Pues bien, comenzaste a tomarlo, querido Antonio, y solucionaste el problema. En una semana, antes ya del día domingo, me escribía que partió un día lunes y el día domingo ya estaba durmiendo como los angelitos. Pero ahora él siente que está además pasando una fase depresiva. El tranqui, aun cuando te ayuda a la formación de neurotransmisores, en este caso muy beneficiosos en estos cuadros de insomnio y depresión, fíjate que como te lo tomas en la noche, tú requieres también una ayuda en la mañana. Pero antes que todo, si tú sospechas de un estado depresivo, sientes de repente un peso en el pecho, sientes angustia, sientes pena, sientes tristeza, andas bucólico, ya ¿cómo se llama? Estos tonos grises que aparecen en las ciudades cuando se nubla y todo lo demás, generan en ti una vibración pesimista también. Lo más importante es que acudas al especialista, porque él va a hacer obviamente la anamnesis, los exámenes de rigor, y él va a determinar verdaderamente cuál es tu diagnóstico. Aún así, esos estados que tú me mencionas con esa sintomatología, te vas a ayudar incorporando, además del tranqui por la mañana, perdón, el tranqui por la noche, para que sigas durmiendo bien. Nada sacamos con que hayas dormido una semana bien y ahora nuevamente vas a tener un sueño irregular. Te tomas el Level Up que hablamos durante la primera media hora. Todos los días una tableta en ayunas de Level Up. Y durante el día, y aquí respondo una de tus consultas que tiene que ver con el Bicolon, vamos a tomar, querido Antonio, 10 gotitas de Bicolon a media mañana y 10 gotitas de Bicolon a media tarde. ¿Por qué es importante el Bicolon? Porque el Bicolon va a refrescar tu zona gastrodigestiva. Tú comes algo y te hinchas, por ejemplo. ¿Te ha pasado, no? Que uno a veces come algo, come pan en la noche y se hincha, o hay alimentos que son menos tolerables que otros, o los derivados lácteos, o abusas del café, o no sé, una mala noticia, inmediatamente afecta a nuestro segundo cerebro, ¿ya? Toda esta zona gastrodigestiva, toda esa zona intestinal que está habitada por bacterias, para que lo sepas, tú necesitas tenerla inalterada. De manera tal que puede construir estas hormonas que se necesitan tanto para la depresión como la serotonina, son donde se cuece la serotonina ahí, en el estómago. Donde más construye serotonina, créemelo, más de un 80% de tu serotonina se fabrica ahí en esa zona digestiva, la zona gastrodigestiva. Así es que vamos a incorporar también, querido Antonio, además de mantener el tranqui, por lo menos durante unos 3 meses más, vamos a incorporar una tableta de Level Up en ayunas y Bicolon. 10 gotitas, 10 gotitas, ya, 10 gotitas a media mañana, 10 gotitas a media tarde, para ir cuidando tu microbioma. Le respondemos a Antonio, musicalizamos y ya estamos de vuelta con más consultas. Soy el doctor Leopoldo Moreno. Esta es Madre Tierra a sus órdenes.

voz de este muy buen grupo que se llama... Ah, son varios cantantes. Por eso es un grupo de cantantes, ¿ah? Julieta Venegas, ya la saludamos. Ah, espera, vamos a saludar primero a Julieta Venegas. ¿Ya quién más? No te puedo creer. ¿Paulina Rubio estaba cantando ahí también? Nada, esto fue un error. Se juntaron a cantar esta canción ellos. ¿Y quién más? Coti. Coti, nuestra gran amiga de generación 92, creo que era. ¿Te acuerdas? Salía a bailar la Coti. Guapa la Coti, guapa. Ya saludamos a Coti y a toda su cantidad de hijos hermosos que tiene. Tiene una cantidad enorme, fue bien prolífera Coti, la saludamos también. Pero bueno, esto qué buena onda, esto que se junten los artistas y hagan estas canciones, y sobre todo una canción tan linda y positiva. Nada de esto fue un error. Es muy, muy bueno, porque hay una frase muy linda que me dictó un maestro una vez, me decía, la mente nunca se equivoca, la mente nunca se equivoca. Ya, cuando tú, por ejemplo, de repente hiciste algo en la vida, te casaste con alguien que después te divorciaste. Chuta, ¿por qué me casé con esta parejita? Pero la verdad, eso lo piensas ahora después de 10 años, 8 años, 20 años, no sé. Pero en el momento en que te casaste, era la decisión correcta. La mente nunca se equivoca, la mente siempre está diciendo lo que en ese momento era lo mejor. Podrán cambiar, podrán modificar la situación, las circunstancias, pero la mente nunca se equivoca. Por eso yo confío poco en la mente. Cuando me dicen, doctor, usted siempre habla de la mente, el desapego de la mente, el cuidado que tiene que tener con la mente, qué sé yo. Yo siempre promuevo el desapego de la mente y enseño que la mente, aun cuando es un ente participativo de nuestro ser, porque nuestro ser está constituido por la mente, con todo el bagaje de pensamientos, emociones y todo lo demás, ¿ya? La mente, el otro elemento es el cuerpo, ¿verdad? El cuerpo, todos nos tocamos, somos un cuerpo físico, ocupamos un espacio. Y el tercer componente, que es el valioso, el que yo siempre le repito, que hay que tener un cuidado con él, valorización de él, que es la conciencia. ¿Cómo está tu conciencia? ¿Cómo están tus principios? ¿Cómo están tus valores? Eso tiene que ver mucho con tu conciencia. Y lo pongo en esa escala, la mente, el cuerpo y la conciencia son los tres elementos constituyentes de tu ser. Ya, lo que eres, tú eres, es la suma de esas tres cositas. Entonces, la mente es el menor, el más chico de todos. El que tiene incluso menor tiempo. En el fondo, la mente solo depende del tiempo. Tu cuerpo, tú te mueres y el cuerpo ahí se mantiene un ratito hasta que te comen los gusanos, te incineran, no sé. Y lo único que perdura eternamente es la conciencia. Esa hay que cuidarla. Siempre hay que trabajar las cosas conscientemente. Eso que yo te enseñé al principio del programa, la meditación consciente. La meditación consciente, o la respiración consciente es estar aquí, estar ahora consciente de lo que tú haces. Comer consciente, escuchar este programa conscientemente es escuchar el programa. No es que te metan bulla en un oído porque necesitas bulla para, no sé, para no sentirte vacío. Nosotros, obviamente, nos interesa mucho entretenerte. Aquí trabajamos, pero ojalá que lo pases bien esta hora de programa. Pero lo más importante para nosotros es entrenarte. No solo entretenerte, es entrenarte. Y eso lo vas a conseguir acá. No digo que solo acá, porque hay otros programas a lo mejor mucho mejores que este, pero acá, y estás acá. Entonces, conscientemente tienes que estar aquí. Entonces, volvemos al tema de la mente. ¿Ya? Acuérdate, la mente es lo menos valioso de tu ser. Lo menos valioso de tu ser. ¿Ya? Entonces, la mente siempre va a tomar, ¿sí?, la mejor decisión en ese momento para ti. Nunca se va a equivocar. Pero puede que después, al ratito, ¿ya?, todo cambie. De hecho, Gurdjieff, el gran místico, filósofo, sabio, le decían, ¿cuál es el secreto de su sabiduría? Se parecía a Salomón, en los sabios, Gurdjieff, un gran, gran maestro, millones de seguidores hasta el día de hoy. Él decía, todo el secreto pende de un consejo de mi abuelo.
mi abuelo paterno. Él me decía, nunca respondas de inmediato, siempre responde así, denme 24 horas y les digo. Denme 24 horas y les digo. ¿Por qué? Porque con eso él practicaba el desapego de la mente. Porque la mente te quiere responder al tiro. La mente siempre no quiere que respondas, quiere que tú reacciones. Esa gente que de repente le pasan a llevar algo de su auto, no sé, y sale con un palo. ¿Lo has visto? ¿Te acuerdas? Nos contaba ahí don Ricardo, tu gran amigo. Andaba con un bate de béisbol. Yo le decía, ¿qué haces con...? ¿Con quién practicas béisbol acá en Chile? Nadie hace béisbol. No, decía, es cuando mi mente me hace reaccionar. Cuando algo pasa, yo agarro. Pero después te puedes arrepentir de lo que hiciste. Sí, me ha pasado, dice, me ha pasado. ¿Vale? Entonces, es muy importante saber que la mente nunca se equivoca en el momento. Pero si tú ya le das el tiempo suficiente, como lo hacía con el consejo del abuelo Gurdjieff, porque de ahí viene el consejo, no es Gurdjieff. Gurdjieff se lleva los aplausos y es famoso y es recordado y todo lo demás, pero ahí el sabio realmente era el abuelo de Gurdjieff. ¿Ya? Él. Es muy interesante, porque yo les invito siempre a poner las decisiones, cualquiera sea, pequeño o grande, en las manos de Dios. En las manos de Dios. Cuando tú pones... Primero que todo entendamos, ya nos vamos a ir, esto es interesante. La decisión, cada vez que tú decides algo, tienes que saber que pierdes libertad. ¿Sabías eso, no? Cada vez que tú decides algo, tienes que saber que estás, ¿cómo se dice? Estás entregando tu libertad. La gente me dice, ¿cómo así? Así, muy fácil. Yo hago, cuando doy clase, le digo a mis alumnos, que okay, levanten un pie. Y los que deciden levantar el pie, levantan el pie. Ok, los que decidieron levantar el pie y escuchar esta petición respetuosa, les agradezco. A los que no lo han hecho todavía, piensen, y les vuelvo a repetir, por favor levanten un pie para un ejercicio, que les voy a enseñar cómo pierdes la libertad con la decisión. Y entonces ahí el resto, ya que son medios mañosos, levantan el pie también, como todo. Y ahí viene la segunda petición. Le digo, ahora les pido por favor que levanten el otro. Levanten el otro, ya, sin cambiar nada de su sistema esquelético, levanten el otro. Y ahí no podemos, nos caemos. Perdieron su libertad. Pero la perdieron porque tomaron la primera decisión de haber levantado el pie. Siempre que tú decides algo, pierdes libertad. Entonces, si vamos a perder libertad, ese libre albedrío que es el regalo, yo diría, más grande, o uno de los regalos más grandes que Dios nos da, qué importante es aprovecharnos de eso, de la presencia de ese ser creador, cualquiera sea el nombre que tú le quieras poner, como le quieras llamar. Yo le llamo Jehová, pero a lo mejor para ti es el gran arquitecto, qué sé yo, como le quieras llamar, pero es Dios, Dios es uno solo. Para todas las religiones del mundo, por muy politeístas que se digan, todos convergen al final en un solo gran Dios, un solo gran creador. Un diseño inteligente lo hace un solo ser. Y a él, de repente... practiquen eso, decir, bueno, tengo que tomar la decisión, voy para a ver a mi abuela o voy a ver a mi tía. No sé, me da lo mismo. Bueno, como si te da, sobre todo si te da lo mismo, Señor, guíame tú, pon en mi corazón, mueve la mano del manubrio, ¡pum! Y te vas a ir a ver a tu tía o vas a ir a ver a tu abuela. Pero descansas en Él. Es muy bueno y sabio. Porque cuando descansas en ti, ¿ya? O en tu mente, para que tome la decisión, lo más probable, hay un alto índice de probabilidad de que te arrepientas.

0: 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Bueno, voy a responderle a Nayaret. ¿Te gusta el nombre Nayaret? Es como un nombre, sí, bonito, me gusta. Nayaret Reyes me dice: doctor, estoy tomando treonato de magnesio. Bueno, me saluda, que escucha mi programa todos los días, está tomando treonato de magnesio. ¿Cuál de sus magnesios con X, aprendió ella, cuál de sus magnesios con X lo contiene? Coménteme, por favor. Bueno, el magnesio, como todos muy bien saben, es un mineral fundamental para nuestra correcta salud a nivel mental, de nuestro sistema nervioso, para combatir el insomnio, si hay insomnio, para combatir el estrés, te ayuda bastante bien, mejora obviamente al tranqui, que ya contiene una porción de magnesio biosomal, y mejora también el level up, también mejora nuestro sistema musculoesquelético, la función renal, regula lo que es la presión arterial, es excelente para los diabéticos, el magnesio biosomal. Pero ella está tomando treonato. El treonato es un aminoácido que acompaña al magnesio, que generalmente viene del mundo inorgánico en forma de óxido de magnesio, cloruro de magnesio, no sé, carbonato de magnesio. Generalmente usan óxido de magnesio, el más económico. Entonces, adicionan a la molécula del óxido de magnesio, o desplazan, mejor dicho, Y al magnesio iónico le incorporan un aminoácido. Eso lo transforma en un magnesio quelado. ¿Me sigues, Nayaret, no? Bueno, ya tenemos el magnesio quelado. ¿Cuál es la función del magnesio quelado? La función del magnesio es tener un magnesio con mejor digestibilidad y con mejor absorción. Porque eso es lo que se procura, de que lo que tú tomes de magnesio se absorba. Porque si no, por ejemplo, la gente que toma magnesios inorgánicos como el óxido de magnesio, carbonato, el cloruro de magnesio, generalmente lo bota a través de las heces. Por eso se usa mucho el óxido de magnesio en estas sales para evacuar, como laxante y todo lo demás, porque no se absorbe. Pero acuérdate que las 300 reacciones o más que se buscan del magnesio pasan dentro de tu cuerpo a nivel intracelular. Entonces, poniéndole estos aminoácidos, en este caso tuyo el treonato, ¿ya?, logramos una mejor absorción. Ahora, ¿por qué se ha puesto de moda el treonato? Te lo aclaro porque hay estudios que hablan de que el treonato tiene una más rápida pasada por la barrera hematoencefálica. Entonces dicen, si yo quiero tener un buen magnesio a nivel del sistema nervioso, para las personas con insomnio, para las personas estresadas, contra algún trastorno mental, tienen que tomar treonato. Pero eso no es así. No es así. Porque la quelación solamente actúa al momento de la absorción y de la digestibilidad. Transforma un magnesio inorgánico en un magnesio orgánico. Nosotros usamos otro, que es la lisina, o los lisinatos de magnesio, los quelados. El magnesio biosomal contiene quelados de magnesio, porque sígueme, esto no es fácil de entender, porque hay que tener algunos años de estudio en química, ya en este caso en química orgánica, nutrición y qué sé yo. Pasa la barrera digestiva y obviamente la sal se disocia. Entonces el treonato parte para un lado y te queda el magnesio iónico, que es el magnesio activo. El treonato viajará a la barrera hematoencefálica sin ningún problema, pero el magnesio que tú necesitas no es arrastrado por el treonato. Queda pululando a nivel sistémico e inmediatamente los organizadores internos de tu salud, mediados por el sistema inmune, va a mandar el magnesio a la zona donde tu cuerpo más lo requiere en ese momento. Si es en el cerebro, obviamente le dicen, ya, sigue al treonato. Pero si es a nivel musculoesquelético, te va a mandar a la zona musculoesquelética. Si es a nivel cardíaco, porque tienes una hipertensión o una arritmia cardíaca, te va a mandar al corazón. ¿Ya? Es así. Si es a nivel renal, te va a mandar a los riñones. Entonces, para que lo entiendas bien, yo recomiendo el magnesio biosomal, querida Nayaret, porque el magnesio biosomal contiene los quelados de magnesio que ya me aseguran la buena absorción y la buena digestibilidad, contienen el famoso citrato de magnesio que hoy día muchos médicos lo recetan, les ha dado buenos resultados. Bueno, y en la práctica, yo creo que más que la ciencia es la práctica. Yo respeto la ciencia, soy un hombre de ciencia, pero más que la ciencia siempre es la práctica. ¿Qué te dice la práctica? Eso te lo dice perfecto. Vamos a hacer lo que dice la práctica. Perfecto, y voy con ello. Citrato de magnesio. El biosomal contiene los quelados, como el trionato, como el ortostato, como el biglicinato, como el lisinato, contiene los citratos, pero además, querida Nayaret, contiene vitamina B6, piridoxina, que es la llave. Que es la llave para que el magnesio entre de mejor manera a nuestra vía sistémica. Por lo tanto, me aseguro, y además la lisina, que es lo que queda como residual de los quelados, es un gran tónico para el corazón. Por ejemplo, si usted tiene familia de infartados, o si usted siente punzaditas en su corazón y tiene temor a infartarse, tiene que tomar magnesio biosomal. Tiene que tomar magnesio biosomal. El magnesio biosomal, porque además del magnesio, que es importante, nos deja otro residuo de un aminoácido fundamental a nivel cardiotónico, que es la lisina. Si no, pregúntale a tu cardiólogo, pregúntale a tu médico. Entonces, al momento de elegir, yo le estoy dando la pauta. Magnesio con X, siempre. Si es cloruro de magnesio, magnesio con X. Siempre pídelo con X. Pero segundo, ándate derecho al mejor de todos los magnesios, que es el magnesio biosomal. Le respondemos así a Nayaret a esta hora, en Hora de Consultas.
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0: Ok, con esta música incidental, sí, van a seguir poquito conmigo, ya se acaba esto. Esta música indica que hay que bajar las cortinas de nuestra querida botica de Madre Tierra, y lo bajamos con Bicolon. Bicolon, un poderoso, un gran... hepatotónico, hepatoprotector, gastrodigestivo, eupéptico, carminativo, evita la formación de gases. Yo de repente les he comentado, me ha tocado en algunas conferencias, que una persona con halitosis, con mal aliento, ¿ya? Y más allá del aseo bucal, de las infecciones a nivel bucal que puede presentar ese paciente, siempre me fijo en la conducta gastrointestinal, si hay SIBO, si hay una microbiota alterada, entonces le doy a tomar Bicolon. Si estás con gastritis, estás con colon irritable, obviamente, cae de cajón, ¿ya? Te recomiendo también tomar o tener a mano el Bicolon para que te tomes 10 gotitas a media mañana, 10 gotitas a media tarde. 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Aceite de orégano oro, Helicobacter pylori, candidiasis, micosis de todo tipo. Lo puedes usar en forma externa también frente a alguna micosis. Pero internamente depleta metales pesados y, lo más importante, elimina parásitos. Los parásitos que nadie quiere en su vida. ¿Has estado alguna vez rodeado de parásitos? ¿O sientes que andan parásitos a tu alrededor? Antes que se hagan presa, te hagas presa de ellos, elimina los parásitos. El orégano oro es virtuoso en ellos. Junto a todo esto, amigas y amigos, les invito cordialmente a un nuevo encuentro. Soy el doctor Leopoldo Moreno, ya te di las direcciones, nuestra página madretierra.cl. Les esperamos prontamente para un nuevo encuentro. Felicidades. Será hasta entonces, y al finalizar les comparto el mensaje para mí más importante y vital. Pongan siempre primero a Dios por sobre todas las cosas. Y luego al hombre.
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4: 15 horas, 5 minutos.
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1: Oye, pues yo quiero escuchar esa cuestión que cantan los chiquillos.
2: ¡Ay, hueso, que me gusta tanto! ¿Qué? ¿Qué? ¡El hueso!
3: ¡Ya, oh, ya le vamos a cantar el hueso! ¡Quédense callá! ¡Aquí va el hueso! ¡Ahí vamos! ¡Ahí te va! ¡Ahí lo tienes ya!

0: ¡Ay, qué lindo!
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2: Bien, queridos y queridas amigos y amigas, las fiestas patrias de la República de Chile, coloquialmente conocidas como el 18, en alusión al día principal de nuestra celebración, se han celebrado en septiembre los días 18 a partir, mire, de 1811 y el 19 desde 1915. Hasta 1914, el 19 de septiembre era simplemente uno de los varios días feriados englobados en la celebración del 18 de septiembre. Los días lunes 17 o viernes 20 o viernes 17 también se incluyen cuando corresponde. Ya, a ver, ordenando las ideas. Antes era solamente el 18, el 19 iba dentro del día 18 y luego los días lunes 17 o viernes 20 o viernes 17 también se incluían cuando correspondía, o sea, como para dejar más días. Ah, o sea, esto de la celebración de hartos días viene de antes, ¿eh? No es solamente de ahora. Ya, pero el fin original del 18 de septiembre fue celebrar el aniversario de la primera Junta Nacional de Gobierno, 18 de septiembre de 1810. Posteriormente se añadieron como festivos de carácter patriótico el 5... ¡Oh, mira! Oh, ¿por qué no es ese feriado ahora? Mira, el 5 de abril, Batalla Maipú de 1818... En 1819 y el 12 de febrero, Declaración de la Independencia de 1818. Mira, en 1821. En 1837, tras derogación como feriado del 5 de abril y la reducción de la celebración del 12 de febrero, el objetivo del 18 de septiembre fue conmemorar el proceso independentista de la corona española y la formación de Chile como un Estado-nación. Mira qué importante, ¿eh? Mira qué importante. O sea, teníamos el 5 de abril y teníamos el 12 de febrero. ¿Qué dato más importante nos sacamos ahí? Vamos a reclamarlo. Seguimos disfrutando contigo este fin de semana patrio a través del 89.3.

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1: 15 horas, 32 minutos. 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

Oye, no habíamos cantado la cueca de DJ Piruchito, ¿eh? No la habíamos cantado, pero bien, disfrutando esta tarde fabulosa, tarde patria, con olor a patria, con olor a asado, con la música tradicional chilena que es muy linda y que la hemos disfrutado a Concho, y la vamos a seguir disfrutando durante todo este fin de semana a través del 89.3. Te acompañamos en las fiestas patrias aquí en la Radio Mía.

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1: 16 horas, 3 minutos. ¿Te llegó una demanda por deudas? 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
1: Bien, continuando con nuestra celebración, en sus primeros años, las fiestas patrias duraban días. La ley 2977. Mira, el número de ley, 2977, hoy día vamos, ¿cuál? La 20.000, 25.000, no sé cuál vamos. Ya del 1 de febrero de 1915, la fijó oficialmente en dos días de septiembre. El 18, conmemoración de la Independencia Nacional, y el 19, celebración de todas las glorias del ejército. Ambos son dos de los cinco feriados obligatorios e irrenunciables en el año. Lo que implica que está prohibido realizar trabajos remunerados, salvo ciertos servicios de entretención como cabarets, casinos de juego, cines, clubes, discotecas, pubs y restaurantes, y de urgencias y las farmacias. Durante esta festividad, el izamiento de la bandera chilena es obligatorio en todos los recintos privados y públicos del país. ¡Mire qué dato! Las fiestas patrias se viven aquí, en tu radio mía.

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1: 16 horas, 32 minutos.
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1: ¿Cómo vamos con la celebración? ¿Cuántas empanaditas llevamos ya? ¿Cuántos anticuchos llevamos ya? ¿Cuántos asados llevamos ya? ¿Cuántos terremotos llevamos ya? ¿Cuántas chichitas llevamos ya? ¿Cuántos pajaritos llevamos ya? ¿Cuánto? Oye, tanta cosa que sale con septiembre, ¿eh? No. Oye, dicen por ahí que uno puede llegar a subir entre 3 a 5 kilos durante fiestas patrias, con las empanadas, con los pajaritos, con los terremotos, con el mote con huesillo. Mote con huesillo. Qué cosa más rica, pero bueno. Seguimos disfrutando contigo este fin de semana patrio a través del 89.3.

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acordes. Qué lindos son los acordes de nuestro baile nacional. Qué lindos son los acordes de nuestras canciones típicas de nuestro país. Y no solamente la música que escuchamos nosotros, sino que toda la música de esta rica gama folclórica con la cual cuenta nuestro país, por ser el país más largo del mundo. El país más largo y más angosto del mundo somos nosotros. Por lo tanto, tenemos una riqueza cultural y sobre todo en la influencia musical. Bien, para conmemorar la independencia de Chile, las autoridades del país concurren a las cuatro actividades oficiales. A ver, son cuatro las actividades oficiales durante las fiestas patrias. Primero, es la acción de gracias evangélico, el Te Deum ecuménico. ¿Qué quiere decir ecuménico? Que congrega a las diferentes creencias, denominaciones, religiones de nuestro país. La ópera de gala y la parada militar. Las fiestas patrias resaltan las costumbres tradicionales típicas de la identidad nacional que conforman la llamada chilenidad y son una de las celebraciones más populares en Chile y en las comunidades chilenas residentes en el extranjero. En esta fecha las fondas o ramadas se instalan como centro de entretenimiento, mezclando música y baile del folclore nacional con platos y tragos típicos de la comida chilena. Mira qué bonito, qué lindo es todo lo que celebramos y vivimos. Pero bien, seguimos compartiendo contigo. Disfrutamos del Cono Sin Taco aquí en la Radio Mía, en Fiestas Patrias.

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Ay,

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1: 17 horas, 32 minutos. 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
1: Continuamos disfrutando contigo de nuestras fiestas patrias a través de la Radio Mía 89.3. Y cosa muy importante, que no se nos olvide, porque este próximo 21 de septiembre es el Día del Trabajador Radial. Que no pase desapercibido, que no pase desapercibido este día tan importante. Bueno, lamentablemente no estaremos acá físicamente en la radio, porque bueno, estamos todos descansando en estas fiestas patrias. Estamos, pero no estamos. No estaremos este 21 de septiembre. Y a fin de mes, el 30, pero ahí vamos a estar bien, sí. El 30 es el aniversario de la radio. Qué bonito. Bien, disfrutamos contigo. Te acompañamos con la programación especial de este fin de semana de Fiestas Patrias aquí en la Radio Mía.

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1: 18 horas, 3 minutos.
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1: Fíjate que el primer registro de la festividad de Fiestas Patrias data del miércoles 18 de septiembre de 1811. Es decir, un año después a celebrar al tiro. Ahí está entonces la explicación de por qué tanta fiesta. Pues. Empezamos enfiestados nosotros con Chile. Chile partió enfiestado. O sea, 18 de septiembre de 1810, primera Junta Nacional de Gobierno, 18 de septiembre de 1811, carrete al tiro. Y entonces, el primer registro de esta actividad data del miércoles 18 de septiembre de 1811, cuando se celebró el cumpleaños de la Junta con una misa solemne, sermón a cargo del fraile dominico José María Torres, Te Deum, y tres salvas de artillería con más de 2 días de iluminación y 2 noches de fuegos, mucha música en un tabladillo que se hizo en la Plaza Mayor. O sea, se celebró como una especie de como de fiesta, lo que nosotros después denominamos fonda. Y el segundo aniversario se llevó a cabo el miércoles 30 de septiembre de 1812, día dedicado al aniversario de la libertad e independencia de Chile. Al amanecer se hizo una salva de 31 cañonazos y al atardecer otra de 21. Desde el día 28 se había iluminado gran parte de Santiago y especialmente la sede de la celebración en la Casa de Moneda, que además fue adornada con la bandera tricolor y el escudo nacional, símbolos creados por, mire, José Miguel Carrera de ese mismo año. Los escudos imperiales fueron sutilmente cubiertos, revelando así la naturaleza independentista cada vez más característica del gobierno autónomo chileno. La Catedral Metropolitana fue sede de la Misa de Gracias y del Te Deum con salva de 21 cañonazos. ¡Qué linda es nuestra historia! ¡Qué lindo! ¡Qué lindo es disfrutar estas fiestas patrias de nuestro Chile! Chile querido, programación especial a través del 89.3 en la Radio Mía.

Bien, seguimos compartiendo contigo, seguimos disfrutando a través del 89.3 en esta programación especial de Fiestas Patrias y lo previo también al Día del Trabajador Radial. No se olviden, no se olviden. La previa al Día del Trabajador Radial. 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Las fiestas patrias se viven aquí en tu Radio Mía.

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1: 18 horas, 31 minutos.
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¿Cuántos pies de cueca ha bailado ya? ¿Cuántas cuequitas ha bailado? ¿Cuántas guarachas ha bailado? ¿Cuántos corridos ha bailado? Oye, eso, ¿por qué? ¿Por qué bailamos nosotros en fiestas patrias corridos mexicanos? Como que tenemos un poco perdido el foco de la celebración, porque el corrido no es música típica chilena, no es chileno. La cumbia ranchera tampoco. Entonces ahí como que decimos, no, pónganse una música ahí para bailar, música de fiestas patrias, y sale su música ranchera. Y no es música típica chilena, pero bueno, hemos introducido tantos ritmos musicales de otras culturas que también enriquecen nuestras fiestas patrias y son parte de ellas. Lo importante es que disfrutemos en familia, lo pasemos bien, lo disfrutemos y sobre todo de una forma responsable, que es el llamado que hacemos siempre a vivir unas fiestas patrias completamente responsables. Te acompañamos aquí en el 89.3. Seguimos contigo en la radio mía, programación especial de fiestas patrias.

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Te acompañamos, disfruta con nosotros Fiestas Patrias aquí, en la Radio Mía.

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1: 19 horas, 2 minutos. 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
1: 20 horas. 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
1: 20 horas, 30 minutos.
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1: 21 horas, un minuto. 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